0: Ellos. Dionisio.
1: Dionisio.
0: Hipólito.
1: Hipólito.
0: Mateo.
1: Mateo.
0: Teófilo.
1: Teófilo.
0: Federico.
1: Federico.
0: Celedonio.
1: Celedonio.
0: Fermín.
1: Fermín.
0: Pedro.
1: Pedro.
0: Y Carlos.
1: Y Carlos.
0: Ellos forman